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4: Son las 20 horas y 3 minutos.
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2: Son las 20 horas y 33 minutos.
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8: Son las 21 horas y 3 minutos.

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1: Son las 21 horas y 31 minutos.
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1: Son las 22 horas y 2 minutos.
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6: Son las 22 horas y 32 minutos.
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6: Son las 23 horas y 6 minutos.
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5: Son las 23 horas y 31 minutos.
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9: Es la hora 0:02.

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6: Es la hora 0:33.
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1: Es la 1:02 a.m.
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5: Es la 1 de la madrugada y 31 minutos.

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6: Son las 2 de la madrugada y 4 minutos.

0: Son las 2 de la madrugada y 16 minutos.
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6: Son las 2 de la madrugada y 34 minutos.
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2: Son las 3 de la madrugada y 3 minutos.
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4: Son las 3 de la madrugada y 31 minutos.

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1: Son las 4 de la madrugada y 2 minutos.
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6: Son las 4 de la madrugada y 33 minutos.
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0: Son las 4 de la madrugada y 45 minutos.
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9: Son las 5 de la madrugada y 2 minutos.
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0: Son las 5 de la madrugada y 17 minutos.
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6: Son las 5 de la madrugada y 33 minutos.
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7: Según el termómetro, a esta hora solo 10 grados en La Serena y Coquimbo, pero ya está asomando el sol. ¿Cómo va a estar el
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0: Son las 5 de la madrugada y 47 minutos.
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8: Son las 6 de la mañana y un minuto.
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0: Son las 6:21 a.m.
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0: Son las 6 de la mañana y 25 minutos.
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5: Son las 6 de la mañana y 32 minutos.

0: Son las 6 de la mañana y 38 minutos.
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0: Son las 6:42.
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3: De que este no es un niño Godzilla, pero es un niño irregular que probablemente traiga mucha agua, mucho viento, es lo que esperamos. Pero obviamente tenemos que prever situaciones de riesgo, situaciones del suministro eléctrico.
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0: Son las 6 de la mañana y 55 minutos.
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2: Son las 7 de la mañana y 31 minutos.
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2: Según el termómetro, a esta hora solo 10 grados en La Serena y Coquimbo, pero ya está asomando el sol. ¿Cómo va a estar el
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4: Son las 8 de la mañana y 2 minutos.
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1: Son las 8 de la mañana y 33 minutos.
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6: Son las 9:04 a.m.
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7: Son las 9 de la mañana y 32 minutos.
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0: y 6 minutos.
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11: ¿Qué tal? ¿Cómo están, amigas y amigos? Bienvenidos y bienvenidas a una nueva edición de Chile Rural. Es un gusto acompañarles nuevamente, como cada fin de semana, con el recuento de las principales actividades del Ministerio de Agricultura y sus servicios a lo largo de nuestro país. Consejos, recomendaciones, especialmente temas que tienen que ver con el clima, ¿no? ¿Ya? Venimos ya vislumbrando lo que va a ocurrir en esta temporada de invierno. Así que muy atentos a lo que tenemos que decirles al respecto, y tenemos como siempre también interesantes temas e interesantes invitados, invitada en este caso, porque les cuento que ya está entrando a nuestro estudio radial nuestro director ejecutivo de FUCOA, el periodista Francisco Contardo, con nuestra invitada de esta semana. Así que les damos la bienvenida junto a Christian Blauber en la edición de sonido, que les habla Luis Órdenes. Los vamos a acompañar en esta media hora de contenidos aquí en Chile Rural. Adelante, Francisco.
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12: Y no habíamos tenido la oportunidad en la nueva administración de hablar con la directora nacional de la CONAF, de la Corporación Nacional Forestal, Aida Baldini, quien está hoy en día con nosotros, y le damos la bienvenida. Bienvenida, Aida.
13: Muchas gracias, Francisco, por invitarme a tu programa de Chile Rural.
12: Oye, y hartas novedades que justamente se deben estar preguntando los auditores también, respecto a CONAF y este Servicio Nacional Forestal que se viene, esta división de funciones, ¿no es cierto?, desde las que tradicionalmente se conocían del Ministerio, que a ti te tocó también participar de la etapa legislativa en su momento. Entonces, ¿quién más sabe de esto? Posiblemente seas tú, para poder explicar en fácil también a nuestros auditores en qué queda la tradicional CONAF, en qué se transforma hoy en día esta nueva CONAF.
13: Bueno, este es un anhelo

0: que parte más o menos en el año 1967, cuando...
1: O sea, el anhelo costó que se cumpliera.
0: Ha costado, pero muchísimo. Y finalmente, recién hace un año, ya estamos con una ley promulgada de la creación del Servicio Nacional Forestal, que reemplaza a la CONAF, que es una corporación de derecho privado.
1: Perfecto.
0: Esto tiene muchas repercusiones porque CONAF ya no podía seguir presentando iniciativas legales en el Congreso, lo que hacía que el sector forestal se fuese quedando atrás. Por lo tanto, ya al ser un servicio forestal, se nos dan las potestades que corresponde a un organismo del Estado.
1: Perfecto.
0: Eso nos tiene muy, muy contentos. Nos pone un poquito más triste el que se nos vayan las áreas silvestres protegidas del Estado, un programa que lleva 56 años en CONAF y que finalmente se traspasa al Servicio de Biodiversidad y Áreas Protegidas.
1: Que eso depende del Ministerio de Medio Ambiente.
0: De Medio Ambiente, efectivamente. Por lo tanto, CONAF en este momento está sufriendo diversas transformaciones donde un programa completo, que son las lindas áreas silvestres, se van a otro ministerio y a su vez esta corporación de derecho privado da paso al servicio público neto.
1: Perfecto. Y esta labor queda súper claro. Y hay una labor que es muy conocida y reconocida por la ciudadanía, que es la prevención y control de los incendios forestales. ¿Eso sigue permaneciendo en lo que es la antigua CONAF y nuevo Servicio Nacional Forestal?
0: Sí, efectivamente, en el Servicio Nacional Forestal se mantienen todas las demás funciones relativas a la protección de los bosques. Seguimos con todo el rol de la fiscalización de la normativa y aplicación de la normativa forestal, uh-huh. Todo lo que son en proyectos de inversión, de desarrollo, todo lo que son los permisos sectoriales, el fomento forestal, que hoy día el Ministerio está impulsando una ley de fomento forestal para pequeños y medianos propietarios, y lo que tú preguntabas, la prevención y combate de incendios forestales, que es una labor extremadamente compleja y de altísima responsabilidad porque involucra vidas humanas.
1: Bueno, justamente el presidente de la República, esta semana que está pasando en su cuenta pública, habló del fortalecimiento del sector forestal, o sea, en cierta medida uno podría decir el fomento, ¿no es cierto?, más otros aspectos también adicionales, y también de la prevención de incendios forestales, o sea, están esos dos roles muy marcados también en las nuevas líneas gubernamentales.
0: Sí, bueno, ha sido una constante del ministro de Agricultura que estas dos líneas sean muy prioritaria. El fomento forestal, porque hay una tarea inconclusa que es la erosión de los suelos. Todavía tenemos menos de 1 millón de hectáreas que se están erosionando con capacidades para soportar plantaciones forestales de la especie que sea, y también todo lo relativo a la prevención de incendios forestales. Estamos en este momento ya programando las actividades que no comienzan de inmediato porque en realidad los cortafuegos, las limpiezas necesarias de hacer se tienen que hacer ya pasadas las lluvias, uh-huh. antes que venga el verano propiamente tal o el periodo estival.
1: Y justamente se habla de un niño bastante, posiblemente puede ser fuerte, no es seguro, estas cosas climáticas son cada vez más inestables, ¿no es cierto? Pero nadie tiene la rueda de la fortuna, ¿no es cierto?, la mágica ahí para ver lo que va a pasar, pero sí hay ciertas proyecciones de que puede haber un fenómeno del niño y que ese fenómeno del niño pudiese tener cierta fuerza, ¿no es cierto?, en la segunda mitad del año. Eso trae lluvias que pueden ser bien necesarias para los embalses, pero que por otro lado pueden causar daño en la infraestructura de riego, en los campos, especialmente también en ciudades, ¿no es cierto?, los animales, etcétera, pueden correr riesgo también. Y por otro lado, hay una situación, ¿qué ocurre con el follaje que puede ir creciendo y las posibilidades de incendios forestales post ese niño durante el verano?
0: Sí, la verdad es que la situación de los incendios forestales se va haciendo cada día más compleja. Si estamos ante un posible niño de gran importancia, sabemos que van a haber lluvias invernales y también hasta la primavera. Esto significa una cantidad de combustible enorme. La verdad es que germinan todas las semillas que hay disponibles. Pero también, coincidentemente, cuando se han visto estos fenómenos del Niño con bastante fuerza, también han sido los años donde ha habido mayor daño por incendios forestales. ¿Por qué? Porque en enero y febrero definitivamente no llueve. El fenómeno del Niño trae altas temperaturas, especialmente temperaturas en la noche, que son las que más nos preocupan, y el viento. Hay aumento del viento. Por lo tanto, este es un año especialmente complejo y todas las personas tienen que estar prevenidos para evitar los incendios forestales. Y recordemos, el 97% de los incendios son provocados por la acción humana.
1: O por acción directa o por omisión de alguna manera, ¿no?
0: Por acción directa, sí, pero mayormente negligencia. Y a eso es donde queremos atacar muchísimo. La negligencia de sigue siendo la tirada de la colilla de cigarro un factor de incendio. Sigue siendo la persona que usa una galletera sin mayores cuidados. Sigue siendo la soldadura cuando hay mucha temperatura. La verdad es que la soldadura, la galletera, se pueden seguir usando, aun cuando haga calor, pero tiene que ser con dos personas, mojar el lugar, mantener una botellita de agua o tener una manguera. Lo que no, uno no puede olvidar es que basta una chispa para comenzar un incendio que no sabemos dónde se va a detener. Y aún pensando en el fenómeno del Niño, si no tuviésemos lluvia, viene también muy complejo porque los bosques pierden hidratación. Y nosotros lo que más le tememos son los incendios que se llaman incendios coronados, o sea, incendios de copa, que avanzan muy rápido, tienen mucho viento y se dan mucho cuando no llueve. Entonces, por un lado, si tenemos mucha agua,
1: eso cuando
0: tenemos combustible.
1: ¿Va saltando el fuego de árbol en árbol?
0: Va muy rápido, con mucha pavesa. Por lo tanto, esto de los incendios forestales, que ya en Chile siempre hablábamos que era un país sísmico, hoy día podemos decir que es un país altamente propenso a los incendios forestales debido a las condiciones topográficas y de clima que tenemos. Por lo tanto, nuestra conciencia a los niños hay que inculcarle evitar prender un foco. En el fondo, cualquier llama, cualquier chispa, ya que estamos en un programa de desarrollo rural, ¿cierto? Podemos mencionar que hay una parte importante de incendios que se provocan normalmente en el mes de enero, con muy altas temperaturas, producto de cosechas de grano. Eso es algo que nosotros hacemos el llamado, que los días de alto calor, que nosotros ya los denominamos como botón rojo, no hayan actividades de cosecha.
1: Perfecto.
0: Con maquinaria entre las 11 de la mañana y las 7 de la tarde.
1: O sea, ya no solo son las quemas agrícolas, sino que evitar ciertas faenas propias de la agricultura productiva en ciertos momentos del día, en ciertos tipos de temperatura y momentos del año, ¿no? ¿Cierto?
0: Eso es. Nada más que tomar las precauciones que cuando la CONAF decrete botón rojo, hayan faenas que no se pueden hacer a ciertas horas. Perfecto. No es prohibirlo todo.
1: Y entrando a lo que es el fomento y por otro lado también lo que es esta colaboración que ya esbozamos entre el sector forestal y el sector agrícola, está la situación de los suelos degradados, ¿no es cierto? Suelos que van bajando en su calidad, producto muchas veces del propio trabajo agrícola, el uso de repente de productos, etcétera, y a veces prácticas no tan sostenibles, y va bajando la calidad de ese suelo, ¿no es cierto? ¿El sector forestal puede aportar y puede devolver esa tierra para uso productivo? ¿Cómo funciona eso?
0: Qué bonita pregunta, porque en realidad muchas
1: veces... Es que para
0: veces...
1: mí es nuevo, por eso lo pregunto. Me llamó la atención una charla tuya y para mí algo totalmente nuevo.
0: La verdad es que está siendo relativamente nuevo, pese a que la historia nos va diciendo que es así. Históricamente no nos olvidemos que Chile fue el granero del mundo. Chile exportaba trigo a Australia, a Estados Unidos, a Argentina. Por lo tanto, se cultivaron suelos no aptos para la agricultura, se hizo un desmonte, ¿cierto? Se sacaron los bosques y con eso vino la erosión. Por eso el presidente Balmaceda, ya en el 1890, trae un científico alemán, Federico Albert, que empieza a probar diferentes especies arbóreas para la protección del suelo. Y ahí se determina que es el pino de Monterrey, el pino radiata o el pino insigne que conocemos nosotros, que fue la especie que mejor se dio para estos terrenos altamente erosionados. Posteriormente, se trae una misión a Chile donde dice, bueno, Chile tiene características forestales, porque todavía quedaban muchísimos terrenos deforestados. Y así comienza toda una historia hasta llegar, ¿cierto?, a lo que es el fomento forestal netamente y a tener una industria asociada. Uh-huh. ¿Qué va pasando en el intertanto? Tenemos en suelos que ya no resistían agricultura, se estableció una primera rotación de especies arbóreas, una segunda, incluso una tercera. ¿Y qué nos estamos encontrando en este momento? Que ya muchos propietarios y algunas empresas forestales nos están diciendo, sabe que mi suelo ahora está apto para la agricultura. Porque efectivamente, de eso se trata. Los bosques van mejorando los suelos.
1: Sus condiciones mejoraron sustantivamente. O sea, ha sido exitoso cuando se ha fomentado el sector forestal.
0: Una de las mejores políticas que ha tenido Chile en su historia ha sido precisamente la historia forestal, la política del fomento a las plantaciones.
1: ¿Y por qué el sector agrícola, no, o sea, el sector forestal, perdón, no tiene la imagen que correspondería entonces? Porque muchas veces hay grupos de interés, etcétera, que critican al sector forestal.
0: Sí, da mucha pena escuchar ese tipo de cosas porque yo le llamo la mitología forestal.
1: Exactamente.
0: Cuando piensen todos los caballeros, cuando la señora les dice, vas a comprar, les encarga tierra de hoja. Les encarga tierra de hoja, ácida, y que diga ácida. ¿Y qué se critica? Que las plantaciones acidifican los suelos. Son suelos que van quedando aptos para el cultivo. Entonces, perfecto, aquí nosotros compramos suelo ácido para nuestras plantas y lo criticamos en los bosques.
1: Claro.
0: Es más, el bosque nativo tiene el suelo más ácido de todos los suelos que van a poder encontrar en Chile. Más ácido que las plantaciones.
1: Increíble.
0: Otra mitología. No nos gustan las plantaciones porque provocan la migración campo-ciudad. No ha sido así. Pero cualquiera lo ve así al ver amplias extensiones de plantaciones. ¿Por qué?
1: Lo asocian al concepto famoso ese del monocultivo, pero ahora de plantaciones forestales.
0: El monocultivo, yo hasta he escuchado el desierto verde. De desierto nada, porque hay que entrar ya prevenido de que no hayan puma. Chingue, que da risa. Pero
1: o sea, hay todo un ecosistema.
0: Todo. La fauna se va adaptando de terrenos que estaban al descubierto, que hoy día están con bosques que le sirven de cobijo. Esto de la migración, vuelvo a lo mismo, no es que la gente se vaya, es al revés. Se empiezan a crear núcleos de desarrollo donde va llegando más gente y estos sectores dejan de ser rurales para convertirse en urbanos. Entonces, la verdad es que hay que ir estudiando la historia de Chile en profundidad. ¿Cómo el desarrollo forestal es un aporte y no es un desmedro ni para el suelo ni para las personas?
1: ¿Y cómo se reactiva lo forestal? Porque aquí hubo una ley de fomento en algún momento que ya quedó out, desde el punto de vista no se renovó, desde el punto de vista parlamentario, ¿se piensa reactivar algo así o algo distinto? ¿Cuál es la postura que tiene el Ministerio y ustedes como Corporación Nacional Forestal
0: de los Servicios? El ministro nos ha encargado efectivamente una ley de fomento forestal que incluye múltiples especies y también un conocimiento mayor que ya tenemos. Estamos tras plantaciones que pueden ser de especies nativas. Tenemos un híbrido entre roble y raulí con crecimientos más que espectaculares, disponibles para ciertas zonas, o sea, está todo esto mapeado. Todo lo que significa el quillay y la comercialización que hay alrededor de este noble árbol. Necesitamos plantaciones de pino radiata para madera para la construcción. Necesitamos pulpa de los eucaliptus. O sea, necesitamos proteger nuestros suelos, mejorar los suelos, incluso devolverlos a la agricultura y hacer un desarrollo forestal donde crece todo el país. De hecho, la CONAF tenía un logo a los inicios que decía: plantamos un árbol y creció un país.
1: Wow, buen eslogan. Ha sido un agrado tenerte en este Chile rural, por tenerte también en el programa del Ministerio aquí en Fucoa, ¿no es cierto? Que es tu casa también, para poder conversar con nosotros y dirigirse a todos quienes nos escuchan a lo largo y ancho de nuestro querido Chile, Aida.
0: Muchas gracias, Francisco, y esperamos que nos invite para ya dar algunos consejos directos que todas las personas tienen que adoptar en épocas que ya hay más peligro de incendios forestales.
1: De todas maneras, para eso tenemos a la experta acá. Un abrazo, Aida.
0: Muchas gracias.
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5: Bueno, ya es momento de revisar las principales actividades del Ministerio de Agricultura y sus servicios durante esta semana. Comenzamos contándoles que, con foco en la prevención de incendios forestales, el fortalecimiento de las pymes madereras y el desarrollo sustentable de la industria, el ministro de Agricultura, Jaime Campos, junto al director ejecutivo de INFOR, Gabriel Valenzuela, encabezó una mesa de trabajo con los gremios forestales. La instancia reunió en la comuna de Yumbel a representantes de los gremios de Futuro Madera y de la Sociedad Nacional Forestal en una jornada de trabajo destinada a fortalecer la coordinación entre ambos sectores y analizar los principales desafíos que enfrenta actualmente la actividad forestal. El ministro Jaime Campos destacó la importancia de la mesa, en la que todos los actores del sector productivo vinculado con la actividad forestal tengan la posibilidad de reunirse.
6: Es la oportunidad en que todos los actores del sector productivo vinculado con la actividad forestal han tenido la posibilidad de reunirse, de conversar, de intercambiar opiniones, de conocer la visión del Estado, del gobierno, del ministerio, de los servicios, del ministerio vinculado con la actividad forestal y por sobre todo en conjunto tratar de construir lo que debiesen ser las herramientas que nos van a permitir el desarrollo del sector. Y esto es valioso hacerlo aquí en esta región, puesto que bien sabemos que aquí está el corazón forestal de Chile. Y Concepción, Biobío, Arauco, siempre han jugado un rol muy importante en la promoción de esta actividad y no me cabe la menor duda que todos van a seguir contribuyendo al desarrollo de Chile, como siempre históricamente lo han hecho.
5: Además, el ministro de Agricultura destacó la contribución que las provincias de Concepción, Biobío y Arauco han realizado al crecimiento del sector y al desarrollo del país. Por su parte, el presidente de Corma, Biobío Ñuble, Alejandro Casagrande, afirmó que dentro de los temas abordados está primero solucionar el tema de la seguridad.
7: Se hablaron de cuatro temas que creemos que son relevantes y valoramos que la visión del ministro que tiene, digamos, como solución para el sector forestal están ahí. Primero, solucionar el tema de seguridad. Es fundamental solucionar el tema de seguridad en la parte rural, ¿no es cierto? Fundamentalmente en la región nuestra acá, en la provincia de Arauco. Segundo, sacar una ley de fomento tanto para las plantaciones como para pirucalipto como plantaciones de una ley para el bosque nativo. Tercero, una ley de incendio, pero una ley de incendio robusta, potente, que tenga el foco en la prevención de incendios, en la ocurrencia y en la propagación de los incendios. Tenemos que detener eso y no solamente preocuparse de los cortafuegos o de castigar a los pequeños y medianos propietarios. Y por último, creemos que es importante, y lo tomó el ministro, es conectar el desafío que tiene el país de construir 400.000 viviendas en estos cuatro años, viviendas sociales, ¿no es cierto?, conectarlo eso con la complejidad que tenemos con el cierre de pequeños y medianos plantas industriales madereras.
5: Como parte de la jornada, CONAF presentó los avances de iniciativas financiadas por el Fondo Nacional de Desarrollo Regional, conocido también como FNDR, para fortalecer la gestión forestal en Biobío, con foco en la prevención de incendios, apoyo a pequeños propietarios y trabajo con comunidades. En ese contexto, se destacó la aprobación por parte del Consejo Regional de Biobío de una inversión de 12.800 millones de pesos, 9.800 destinados a la recuperación productiva de bosques afectados por incendios, que permitirá reforestar 4.000 hectáreas y beneficiar a cerca de 450 familias, y otros 3.000 millones de pesos para un programa de prevención y mitigación de incendios forestales en comunas con mayor incidencia de siniestros. Y en otros temas, les contamos que el ministro de Agricultura, Jaime Campos, junto al delegado presidencial del Biobío, Julio Anitibao, encabezó la firma de un convenio de colaboración entre el Servicio Agrícola y Ganadero SAC y el conglomerado de universidades de la región del Biobío, que permitirá desarrollar una herramienta basada en inteligencia artificial, orientada al prediagnóstico de masas de huevos de Limantria dispar. La iniciativa se enmarca en el proyecto Capital Humano Avanzado en Inteligencia Artificial para el Biobío y permitirá implementar acciones que fortalezcan la protección y gestión del sector forestal y agrícola, según detalló el ministro Campos.
8: Como consecuencia de la globalización y el intercambio de bienes y de personas y de servicios, la posibilidad de contaminarnos con alguna plaga o enfermedad siempre existe. Y ahí el Estado, a través del Servicio Agrícola y Ganadero, tiene que actuar rápidamente para controlar la presencia de esas plagas y, naturalmente, para evitarla. Digo lo anterior para destacar la importancia del convenio que hoy se ha celebrado, puesto que uniéndose todas las universidades de la región del Biobío, se ha comprometido a avanzar en un diplomado en inteligencia artificial que específicamente apunta a incorporar estas nuevas tecnologías, estos nuevos conocimientos en algo muy específico como es el control de las plagas y enfermedades que eventualmente pudiesen traer los barcos que llegan a la región.
5: La solución tecnológica capturadas durante inspecciones, facilitando una identificación preliminar rápida y precisa, lo que contribuirá a reducir los tiempos de respuesta a agentes marítimos y apoyar la continuidad de sus procesos operacionales. Cabe destacar que la iniciativa cuenta con un presupuesto asignado de 15 millones de pesos, financiados a través de fondos del programa de doctorado en inteligencia artificial, el primero de este tipo en el país y desarrollado por universidades regionales del Biobío. Finalmente le contamos que hasta la comuna de Río Bueno, en la región de Los Ríos, llegó el subsecretario de Agricultura, Francesco Venecián, para interiorizarse sobre el trabajo que el Instituto de Desarrollo Agropecuario INDAP está realizando con productores lecheros cooperados de Colún, de la mano del programa de Alianzas Productivas, que está cumpliendo 15 años de trayectoria como modelo de encadenamiento público-privado. Este programa actualmente beneficia a 146 productores lecheros del sur de Chile, entregando asesoría técnica especializada en terreno en áreas clave como la nutrición animal, el manejo de preparto y calidad sanitaria, además de cofinanciamiento para infraestructura, capital de trabajo y recuperación de suelos. Fue bajo este contexto que el subsecretario Venecián pudo conocer el trabajo que realiza Eliana Silva y su familia, cooperados de Colún, que producen bajo este modelo y han visto los buenos resultados del trabajo asociativo, según comentó la autoridad del agro.
9: Eliana se hizo cargo de este proyecto hoy día, más de 30 hectáreas productivas. Es una usuaria agricultora de INDAP, ¿sí? Productora de leche, que está trabajando 25 años además, ¿sí? Y que tomó el desafío de dar un 2.0 a este proyecto. ¿Cómo lo gestiona? Mayor producción de leche, de la mano de Colún como cooperativa, le ha permitido ir creciendo, incorporando tecnología, mecanización, mejor alimentación, y es un gran mérito porque este se genera junto con Don Juan el traspaso a una nueva generación que quiere colocarle tecnología, que quiere mejorar un poco la ingeniería de este negocio familiar. Así que felicitarla, Eliana. ¿Ah? Esperamos que tengamos más Eliana dentro del país. El tema agrícola se puede desarrollar en la medida que la gente joven se incorpore y mantenga el rubro y la actividad agrícola dentro de la zona sur de Chile, así como en la zona centro, zona norte.
5: Por su parte, la cooperada, Eliana Silva, reconoció que su emprendimiento familiar es una gran responsabilidad y también es un orgullo.
10: Para mí es una gran responsabilidad y también es un orgullo, porque viene la tradición desde mis abuelos que partieron y hoy lo tomo yo. Está mi familia atrás, todo un equipo familiar, y contar con el programa ha sido fundamental, o sea, nosotros estamos hoy en el rubro lechero gracias a los apoyos que hemos tenido, proyectos, los financiamientos, las praderas suplementarias, el equipo de asesores, que es fundamental. Tenemos veterinarios, agrónomos, nutricionistas, un agrónomo que nos ayuda en gestión, que nos ve los números tanto rojos, los números que nos favorecen. Entonces ha sido un apoyo tremendo, o sea, hemos mejorado del 2023 hasta ahora de manera muy significativa. Entonces, nosotros como familia realmente estamos muy orgullosos de pertenecer al programa y sobre todo de ser cooperados de Colún.
5: Previamente, el subsecretario Francesco Venecián acudió hasta la planta Los Tambores de Colún, ubicada en la comuna de La Unión. En ese lugar pudo constatar la reciente ampliación de sus dependencias y los alcances de la misma, la que además de trabajar estrechamente con INDAP, igualmente lo hace con el Servicio Agrícola y Ganadero SAC y la Corporación Nacional Forestal CONAF. El subsecretario finalizó su despliegue en la zona instalando un gabinete regional del agro, instancia para trazar la hoja de ruta del ministerio con los distintos servicios e institutos en los ríos. 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Y con estos importantes consejos ponemos punto final a esta edición de Chile Rural. Gracias por acompañarnos. Gracias a las más de 100 radioemisoras que actualmente nos transmiten desde Arica a Punta Arenas, nos permiten llegar semana a semana a todas y todos ustedes. Y un saludo muy especial a quienes nos siguen y nos escuchan a través de RadioMinagri.cl y nuestros perfiles de Radio Minagri en Spotify y Apple Podcast. Ahí están todos nuestros episodios de Chile Rural y de todos los programas de Radio Minagri. Ojo que vienen más programas y más episodios, así que no se lo pierdan durante todo lo que queda de este año y en adelante, por supuesto. RadioMinagri.cl, no lo olviden. Que estén bien, cuídense, un abrazo. Chao, chao.
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5: Son las 10 de la mañana y 43 minutos.
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6: Son las 11 de la mañana y 2 minutos.
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6: Son las 11 de la mañana y 33 minutos.
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1: Son las 12 horas y un minuto.
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4: Son las 12 horas y 31 minutos.
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1: Son las 13 horas y 3 minutos.
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6: Son las 13 horas y 32 minutos.
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6: Son días de mayores ventas y eso también redunda en sus propias remuneraciones.
7: Y lo que está haciendo Santiago es tener una definición, obviamente, de quién va a ser el secretario regional ministerial para cada una de las carteras.
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9: Son las 14 horas y 2 minutos.
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2: Según el termómetro, a esta hora solo 10 grados en La Serena y Coquimbo, pero ya está asomando el sol. ¿Cómo va a estar el
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6: Son las 14 horas y 31 minutos.
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9: Son las 15 horas y 5 minutos.
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2: Según el termómetro, a esta hora solo 10 grados en La Serena y Coquimbo, pero ya está asomando el sol. ¿Cómo va a estar el
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5: Son las 15 horas y 32 minutos.
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1: Son las 16 horas y 4 minutos.
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2: Son las 16 horas y 33 minutos.
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2: De que este no es un niño Godzilla, pero es un niño irregular que probablemente traiga mucha agua, mucho viento, es lo que esperamos. Pero obviamente tenemos que prever situaciones de riesgo, situaciones del suministro eléctrico.
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1: Son las 17 horas y un minuto.
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6: Son las 17 horas y 32 minutos.
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2: Son las 18 horas y 2 minutos.
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2: 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Gracias por
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6: Son las 18 horas y 33 minutos.
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1: Son las 19 horas y 2 minutos.
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2: 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Pero obviamente tenemos que prever situaciones de riesgo, situaciones del suministro eléctrico.
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6: Son las 19 horas y 33 minutos.
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2: Según el termómetro, a esta hora solo 10 grados en La Serena y Coquimbo, pero ya está asomando el sol. ¿Cómo va a estar el
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